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0: Eso. Seguimos con más de la música para esta oportunidad. Por acá nos encontramos saludando a todos ustedes que se encuentran apoyando a nosotros en esta oportunidad. Así que, a seguir bailando, seguimos.
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1: 6:25.
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2: Eso va con mucho cariño. Para seguir complaciendo.

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1: 6:42 PM.
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0: Gracias, gracias por esos aplausos. Claro, sí, vamos a seguir entregándoles más de lo mejor de nuestra música. Y también queremos darle ya la bienvenida.
1: La estación de la raza te informa la hora.
2: 6:55.
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1: 7:28 p.m.
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0: Muchísimas gracias, muchísimas gracias por los aplausos. Gracias, muy amable, gracias. Ok, vamos a seguir entonces con más música para todos ustedes, para que la sigamos haciendo lo mejor esta tarde de fiesta. A todos los amigos de Totoni Capán, también para todos los amigos que nos visitan. Viene más música original, el maestro, para complacer. Viene.
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1: 8 de la noche, 11 minutos.
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0: estación de la raza. 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
1: 8:43 p.m.
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2: Claro que sí, vamos a conocer Comas en esta hora de la tarde. Esperamos que sigan disfrutando de la fiesta. Nosotros vamos a conocer Comas. ¡Conocer entonces!
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bien, ahí escuchando música de la Ecos de Sunil en esta noche de domingo. Hoy es domingo 28 de junio del año 2026. Mañana el día principal de la fiesta chicana. Mañana tenemos diferentes actividades en San Pedro Zacatepecas, así que saludos a todos los habitantes. No me cabe la menor duda de que, bueno, mañana van a ir a disfrutar de la identidad chicana, ¿verdad? Saludos cordiales a todos, donde quiera que nos sintonicen. Un saludo para la familia Maldonado Rodas. Pues dejamos olvidado el teléfono y no nos dimos cuenta de la llamada ahí, pero muchas gracias por ese reporte. Ya vamos a poner las canciones que le gustan. Un saludo también para Ovidio. Ovidio está sintonizando en Cantón La Esperanza, ¿verdad? Saludos para la familia López Miranda y López Aguilar, si no estoy mal. Así que vamos con las 40 copas y luego de cantina en cantina, luego vamos con música en marimba pura y así nos vamos con el resto del programa. Buenas noches.

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1: 9:25.
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0: estación de la raza. 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
1: 9:42 PM.
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0: Gracias, estamos presentando música del maestro Chito Cortés en esta tarde de fiesta.
1: Escucharemos a continuación una composición especial dedicada a la hortaliza de América. Bienvenido.
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2: 8:58
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1: 9:12 a.m.
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1: 9 de la mañana, 26 minutos.
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1: 9:40 a.m.
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1: 9:55.
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1: 10 de la mañana, 10 minutos.
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1: 10 de la mañana, 25 minutos.
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1: 10:41.
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1: 10:57 a.m.
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1: 11 de la mañana, 12 minutos.
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1: 11 de la mañana, 28 minutos.
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1: 11 de la mañana, 40 minutos.
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1: 11:56 a.m.
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0: raza, cuando andas dolido y enfiestado, y para abrir botes esta rolita que se llama Se me hizo fácil, viejo Sebastián, dice...
1: ¡Vamos, muchachos!

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1: 12 del día, 11 minutos.
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1: 12 del día, 28 minutos.
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2: 1:10.
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1: 1:41 p.m.
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1: 1:57 p.m.
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1: 2:10.
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1: 2:25.
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0: nada de chamba, viejo.
1: Nada, va a ver, ojalá que salga uno ahorita, seguro.
0: Ahí, ni uno, ni uno.
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1: Barato para usted, patrón, ya sabe.
0: Sí, donde sea.
1: Donde sea.
0: Es una serenatita, seguro.
1: Segurísimo, vamos.
0: Es de tarde, pero nomás porque le pegó la gana.
1: Párate.
0: Nomás porque le pegó la gana. Tráigase a los muchachos.
1: A pegar.
0: Vámonos.

0: Oiga, ¿hable a su hija, no?
1: No está, no hay nadie, compa.
0: Écheme la mano, oiga.
1: Ya dije que no está. Retírese, por favor. No sea terco, hombre.
0: No, vamos a ir aquí. Vamos a seguir tocándole hasta que salga.
1: Otra vez, muchacho.
0: La misma.

0: Viejón, ya vámonos, ya es tarde.
1: Compa, yo no me voy de aquí hasta que salga, la neta.
0: La muchacha no está, ya dijo el compa, vámonos.
1: Ustedes dijeron que iban a venir hasta donde fuera y tocar lo que fuera. Y barato, compa.
2: Pues aquí me quedo. 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
1: 2:40 PM.
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1: 2:56 PM.
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1: 3:10.
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1: 3:27.
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1: 3 de la tarde, 40 minutos.
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1: 3:56 PM.
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1: 4:10.
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4: 4:25 PM.
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1: 4:40.
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1: 4:55 p.m.
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1: 5:11 p.m.
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1: 5:56 p.m.
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